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1: ¿Qué hiciste mientras, qué tal que saliste a desahogarte y a cantar? Si faltaron canciones, esta de Paty Cantú y Denise Guerrero es muy buena. Al mismo de siempre, aquí en Radio Disney Puebla 92.9, soy Janie contigo hasta las 9.

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2: Hola, hola, mi modo fin de semana estuvo genial, porque ganamos puentecito. El día jueves tuve una comidita con mis amigas porque me celebraron el día del maestro. El día viernes fuimos a hacernos unos estudios de rutina nada más para checar cómo andamos. El día sábado nos fuimos de fiesta, nos amanecimos hasta las 2, 3 de la tarde. Por la tardecita fui a comer con mi familia para seguir celebrando el día del maestro y se acabó nuestro modo fin de

0: Las 6:11 aquí en Radio Disney Puebla 92.9. Soy Janie, gracias por estar con nosotros y compartirnos a través de tu conexión 22 11 12 91 73. ¿Cómo viviste tu modo fin de bueno? Yvonne sí que se la pasó bien, de fiesta tras fiesta tras fiesta. ¡Qué bonito! Es que uno se merece celebraciones, entonces, bueno, pues gracias por compartirlo, Yvonne. Y un abrazo, pues, porque entonces entendemos que eres maestra, que festejaste todo el fin de semana y estuvo bonito porque tuvo festejo que con las amigas, que con los maestros, que con la familia. Entonces, tú, muy bien. Si apenas llegaste a Radio Disney, son las 6:12. Soy Janie, gracias por reportarte a través de tu conexión 22 11 12 91 73. Cuéntanos, ¿cómo se vio tu modo fin de? ¿Cómo lo viviste? Queremos saberlo todo. Mientras, vámonos con más en Radio Disney Puebla. Soy Janie contigo hasta las 9.
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0: Las 6:20 aquí en Radio Disney Puebla 92.9. This is what you came for. Colin Harris, Rihanna, en este lunes 18 de mayo. Oye, muchas gracias por platicarnos. ¿Cómo se vio tu modo fin de? ¿Cómo lo viviste? Es que pues sí, nosotros te preguntamos cómo se vio porque pues no lo vimos, ¿verdad? Por eso queremos saberlo, Sagrario. ¿Qué tal? ¿Qué hiciste?
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2: Hola Jay, el fin de semana fue algo movido ya que le organizamos un baby shower sorpresa a mi hermana.
0: ¡Ay, qué bonito, Sagrario! Muy bien, tú muy bien, una hermana muy buena. Gracias por compartirlo a través de tu conexión 22 11 12 91 73. Bueno, me imagino lo encantada que quedó seguramente tu hermana. Un abrazo entonces para la futura mamá nuevamente aquí en Radio Disney Puebla 92.9. Oigan, según datos, más de 105 millones de personas de 12 años o más en México, ¿sabes qué? Dedicaron una semana de referencia, un total pues de 2.466 millones de horas, ¿a qué crees? A actividades de convivencia, de entretenimiento, y de ese total, 98.9 millones eligieron medios digitales, televisión como su principal forma de entretenimiento. Pero en cuanto a deporte y juegos, también, los mexicanos le dedicaron en promedio entre 4 y 6 horas a la semana. Así que por eso queremos saber cómo te fue este modo finde, cómo se vio tu modo finde. Compártelo en tu conexión 22 11 12 91 73. ¿Qué hiciste? ¿Te quedaste en casita a descansar? ¿Saliste a dar la vuelta con tu mascota? ¿Tú fuiste al cine? ¡Ay! Gris nos cuenta que bueno, un fin de semana maravilloso, descansó, que se fue al cine, que se fue a comer con su esposo. Bueno, gracias por compartirlo en tu conexión 22 11 12 91 73. Le mandamos un abrazo, por supuesto, también a Anthony, ¿verdad, Gris? Gracias por compartirlo en este lunes 18 de mayo. ¿Tú qué dices? Ay, ¿qué? ¿Cómo estuvo tu modo fin de? Ey, aunque haya estado así, con un tache, no pasa nada. Cuéntanos, desahógate aquí en Radio Disney. Puedes decir, no, Janie, tal vez el próximo fin de esté mejor. Puede ser que sí, puede ser. Así que nos vamos con música, porque qué tal que te tocó una historia como esta canción. Motel, lejos estamos mejor. Y ¿sabes qué? El próximo fin de semana seguramente estará espectacular. Pero tú cuéntanos, ¿cómo se vio tu modo fin de? Soy Janie, estoy contigo hasta las 9.

0: Las 6:30 en Radio Disney Puebla 92.9, Pink Pony Club, Chapel Run en Radio Disney. Y en este lunes 18 de mayo, oye, que estamos platicando, ¿qué tal te la pasaste el modo fin de? ¿Cómo se vivió tu modo fin de?
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2: Radio Disney, pues mi modo fin de estuvo muy bien. El viernes 15, fiestecita por el Día del Maestro. El sábado 16, fiestecita por un amigo. El domingo 17, mi cumpleaños, fiestecita, y me la pasé de fiesta en fiesta. No me pregunten cómo llegué hoy al trabajo, pero llegué. ¿De qué llegué? Llegué. Y mi modo fin de, excelente. ¡Saluditos!
0: Muy bien, maravilloso, eso me encanta. Muy, muy bien, fiesta tras fiesta tras fiesta, porque se lo merece Ale, porque era el cumpleaños de un compañero, dijo un amigo, ¿verdad? Y luego su cumpleaños y luego el Día del Maestro. Bueno, pues es que uno, pues ni hablar, se acomodó tanto festejo en un fin de semana. Está perfecto. Pero ¿saben qué? Ale llegó, cumplió. Bueno, está cumpliendo en el trabajo, ¿no? Pero ¿tú sabías que hay gente que llega al lunes con el síndrome de no descansé nada? Y hay quien sí llega recargado, precisamente a lo mejor porque se la pasó increíble en el modo fin de. ¿Cuál es la diferencia? Bueno, según estudios, más del 60% de los adultos reconoce dormir menos de lo recomendado durante la semana, el fin de semana, porque para muchos pues es momento de intentar como pagar esa deuda de sueño acumulada. Otro estudio encontró que los jóvenes que logran dormir más horas los fines de semana estuvieron un 41% menos de probabilidad de presentar síntomas de depresión. O sea, cada hora que descansas, tu cerebro está limpiando toxinas, consolidando memorias, preparándose para la semana. Por lo tanto, si tú te quedaste en la cama todo el sábado, o sea, más de lo planeado, al menos, no sé, entre semana te levantas a las 7, a las 6, a las 5, ok. Entonces, bueno, el sábado te quedas hasta las 8, las 9, uff, no te sientas culpable, en serio. Estás haciendo mantenimiento a tu cuerpo, así, tal cual, así lo señalan también los expertos. Por lo tanto, tú muy bien, si tú descansaste, dice Jenny, es que... como, ¿para qué te voy a contar mi modo fin de si me la pasé viendo televisión? Ok, pero descansaste. O sea, fue un descanso en serio, en serio. Eso te vino bastante bien porque seguramente ya arrancaste la semana con muy buena pila. Así que te mereces muchos aplausos. Gracias por estar con nosotros. Y recuerda que esas pequeñas cosas, las pequeñas cosas que te gusta hacer, que son cosas que te alimentan a ti, bueno, valen muchísimo. Disfruta de esta canción de Hot Dog, Las Pequeñas Cosas, en Radio Disney Puebla 92.9. Soy Janie, contigo hasta las 9.
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Las 6:45 aquí en Radio Disney Puebla 92.9, Ricky Martin y Los Ángeles Azules. Y Tini vuelve a través de Radio Disney. Soy Janie, gracias por estar con nosotros, por escucharnos. Recuerda, a través de tu bocina inteligente, de la aplicación de Radio Disney. Búscanos también como Radio Disney Puebla a través de internet. Si quieres la liga, nosotros te pasamos directamente la liga de internet para que así puedas escucharnos en cualquier momento y ante cualquier circunstancia. Laura, oye, si apenas llegaron, estamos hablando de cómo se vio su modo fin, de cómo lo vivieron. Por lo tanto, queremos aquí decirles que recibimos una foto maravillosa, bellísima, de Mazatlán. Es que nuestra querida Laura nos escucha desde Mazatlán, Sinaloa, y dice: así de bello se vio mi modo fin de desde el bello puerto de Mazatlán. Y es que en serio, o sea, bello se queda corto. Esa palabra está pequeñita con lo majestuoso que se ve el cielo, el mar, el atardecer. O era el amanecer, no, era ese el atardecer. Oye, se ve maravilloso, Lau. Gracias por compartirlo a través de tu conexión 22 11 12 91 73. ¿Ustedes qué dicen? ¿Cómo pasaron su modo fin de descansando? No sé, a lo mejor salieron a ver a alguien de la familia. ¿Qué hicieron? Compártalo en tu conexión 22 11 12 91 73. Mientras, vámonos con más de la música en este lunes en Radio Disney Puebla. Soy Janie, contigo hasta las 9.

Las 6:54 aquí en Radio Disney Puebla 92.9. 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
2: Hola Radio Disney, ¿me podrías poner Hipotéticamente de Leonel García con Matiz? Gracias.

Las 7:03 aquí en Radio Disney Puebla 92.9. Las 7:03, Matiz y Leonel García, hipotéticamente, a través de Radio Disney Puebla. Soy Janie, gracias por acompañarme en este arranque de semana. Es 18 de mayo y... oye, llegó el momento de un reto. Este es el reto nocturno aquí en Radio Disney. Este también no está nada complicado, ¿eh? Solamente es cuestión de poner atención porque hay un animal que ya no podemos mencionar. Animal con Z que no sea zorro. No, los zorros ya no. Esos ya no están disponibles aquí en Radio Disney, ¿ok? Así que cuéntanos cuál otra sería tu respuesta en tu conexión. 22-11-12-91-73. Animal con Z que no sea zorro. Mientras mandas tu respuesta al reto nocturno, tenemos más música para ti.

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1: Hola Jenny, buenas tardes. Si no es zorro, es zorrillo.
2: Hola, buenas tardes, Radio Disney. Animal con Z sería zarigüeya y zopilote.
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0: Las 7:18 aquí en Radio Disney Puebla 92.9. Soy Olivia Rodrigo en tu radio. Soy Janie contigo hasta las 9. Pero sabes, en esta hora tenemos un reto. Es el reto nocturno animal con Z que no sea zorro, nos dice Manuel. Entonces, zorrillo, prenda, dice, ok, entonces zarigüeya, sopilote, Roberto, ¿qué otro animal?
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2: Hola Janie, buenas noches. El animal con Z es una zarigüeya o tlacuache. Buenas noches, excelente inicio de semana. Saludos.
0: Gracias, también excelente semana para ti. Bueno, pues hablemos del que han mencionado ya varios, sopilote, que sabes, muy común en México, ¿eh? Mucha gente piensa pues que son aves feas, pero en realidad son importantísimas para el medio ambiente. ¿Por qué? Bueno, porque ayudan a limpiar los restos de animales y así, ¿sabes qué? Evitan enfermedades. Su nombre mexicano, sopilote, que proviene de la voz náhuatl sopilot, que donde solot significa inmundicia y pilot colgar, ándale, haciendo referencia pues a que al volar llevan colgando sus garras, ahí llevan la carroña, ¿no? Debido a su naturaleza carroñera, se le puede avistar principalmente en los basureros y aunque también suele cazar pequeñas presas o animales recién nacidos o débiles. ¿Qué tal, eh? Cuéntanos, animal con Z que no sea zorro. Clau, ¿te escuchamos?
3: Hola, Radio Disney. Animal con Z, que pienso que sí es, puede ser esos que son muy molestos, que son los zancudos. Saludos, Radio Disney.
0: Ay, qué cosa. Sí, sí, sí. Espérate que empiece a llover más. Y entonces, bueno, creo que ya igual salen un poquito, ¿verdad? Entonces, cuidado, cuidado ahí con lo que almacenamos, que no sea agua, porque si no empiezan los zancudos. Gracias por compartirlo. ¿Tú qué dices? ¿Qué otro animal con Z que no sea zorro te acuerdas? 22 11 12 91 73. Mientras, vámonos con música de Ryan Castro. Esto es La Villa a través de Radio Disney Puebla. Soy Janie. Estamos juntos hasta las 9.

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1: Ponce está Zopilote.
2: Hola, buenas noches. La respuesta al reto es Zopilote
1: y Sarigüeya.
2: Saludos de parte de Alejo y
1: Lupita.

0: Las 7:26 aquí en Radio Disney Puebla 92.9 es Benson Boom Beautiful Things, lo que disfrutamos juntos en este lunes 18 de mayo. Gracias por reportarte y además por mandar tu respuesta, obviamente, para este reto, que es el reto nocturno en Radio Disney. Animal con Z, que no sea zorro, ok. Gracias a nuestra querida Soco por su respuesta. Alejo y a Lupita, bien, oigan. Itzel, Zoe, cuéntenos.
1: Buenas noches, Radio Disney. Hola, mamás, Itzel y
2: Zoe. Y nuestra palabra es zorrillo y zancudo.
0: Zancudo y zorrillo. Hablemos del zorrillo. Sí, sí, sí, que es otro animal con Z que, ¿saben qué? Puede lanzar un olor bastante fuerte como defensa. Y ese líquido puede llegar hasta varios metros de distancia, ¿eh? Como todas las especies de su familia, pues posee glándulas que secretan un líquido maloliente que puede ser expulsado para defenderse de los depredadores, alcanzando, bueno, muchísimos metros, ¿eh? Si hay viento favorable, imagínense una distancia de hasta 5 o 6 metros, aunque habitualmente es solo efectiva a unos 2 metros. Su olor es tan fuerte que se impregna en los objetos que alcanza durante varias semanas. Imagínense nada más. Y si llega a los ojos, no, olvídate, porque entonces es capaz de causar ceguera temporal en el hombre. Uf, no, qué cosa, imagínate. ¿Alguna vez te ha tocado experimentar esto con un zorrillo? Ey, seguramente en algunas zonas donde, bueno, pues todavía hay más campo y así, han de salir los zorrillos, y cuando llegas a oler algo medio raro, quizá esté, pero a muchos metros de distancia, ¿no? Porque entonces, si tú estás cerca, imagínate, se te impregna por semanas. Ay no, qué cosa. Bueno, hablemos entonces de otro animal mejor, y tú dinos, ¿cuál sería? Animal con Z, que no sea zorro. Salomé.
3: Hola, buenas noches. Animales con Z, también existe el cebú, que es como una especie de ganado en Asia, y un pajarito acuático, creo que se llama zambullín, algo así. Saludos.
0: Ok, dice que el cebú, ok, y zampullín, ese sí no lo había escuchado. El cebú todavía sí, ¿verdad? Aunque pues yo creo que se escribe con C, pero pues en algunos aquí en internet sí aparece con Z, así que le damos la respuesta correcta. Gracias a Salomé aquí en Radio Disney. ¿Qué les parece si nos vamos con más música y nos cuentan qué otro animal con Z se acuerdan que no sea zorro? Y ya tampoco, ¿qué les parece zorrillo? Y tampoco sopilote, que son de los que hemos hablado. ¿Cuál otro se te ocurre? ¿De cuál otro te acuerdas? 22 11 12 91 73. Más música para ti en Radio Disney Puebla. Soy Janie, contigo hasta las 9.

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3: Hola bebé, hola Jamie, buenas tardes, noches, yo escucho los afiles de casita y para el reto de esta noche sería Sari Huella. Saluditos, bonita noche.
4: Hola, buenas tardes, Sari Huella, zancudo y sopilote.
5: Quebra, falta esta con cebolla.

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Las 7:43 aquí en Radio Disney Puebla 92.9. Soy Janie Oye y hacemos una pausa al reto de esta noche porque queremos pedirte un apoyo, un servicio social muy importante, y es que hoy tenemos la oportunidad directa de cambiarle la vida a una persona, de darle esperanza a una familia entera. En este momento, un paciente internado en el Hospital Betania Puebla nos necesita de manera urgente. Se está solicitando personas de buen corazón que puedan acudir a donar plaquetas tipo A positivo. Así que si tú tienes este tipo de sangre, por favor acércate al banco de sangre de Hospital Betania e indica que tu donación está dirigida al paciente del cuarto 302. Sabemos que el día a día es muy acelerado, pero donar plaquetas es un proceso seguro que toma poco de tu tiempo y a cambio literalmente salva una vida. Si no puedes donar, entonces ayúdanos también pasando la voz con tus amigos, con tus vecinos o familiares. Recuerda, Hospital Betania Puebla, cuarto 302, donación de plaquetas A positivo. Y de antemano, a nombre de la familia y de esta estación, muchísimas gracias por tu generosidad.

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1: Hola, Radio Disney, buenas noches. Referente al reto de la noche, otro animal con Z sería un zanate. Así es conocido un pájaro como tipo cuervo. Saludos.

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1: Amigos de Radio Disney, soy Adal Franco y estas son las noticias más importantes del día traídas ustedes por SportsCenter. Se anunciaron los horarios para la final de Clausura 2026 entre Pumas y Cruz Azul. La final de ida se va a llevar a cabo en el Estadio Ciudad de los Deportes el jueves 21 de mayo a las 8 de la noche, mientras que la vuelta se va a disputar en el Olímpico Universitario el domingo 24 a las 19 horas. El técnico de la selección de Brasil, Carlo Ancelotti, anunció a sus 26 convocados para el Mundial 2026 con la presencia estelar de Neymar. El número 10 jugará su cuarta Copa del Mundo tras Brasil 2014, Rusia 2018 y Qatar 2022. La convocatoria incluye a futbolistas de la talla de Vinicius Junior, Rafinha, Mateus Cunha, Gabriel Martinelli, Endrick y Marquinhos. Fuentes le han confirmado a ESPN que Pep Guardiola estaría viviendo su última temporada con el Manchester City. El español se iría del equipo al final de la temporada. Guardiola ha ganado 20 títulos en 10 años con el conjunto Citizen. No te pierdas SportsCenter a través de ESPN y Disney Plus. Soy Adal Franco, gracias y hasta la próxima.
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2: Hola, buenas noches. También existe el sacatuche. Por ahí, chécalo.
3: Ok, que ya nos dijo que es como un conejito. Gracias, Hilda, por compartirlo a través de tu conexión 22 11 12 91 73. Son las 7:56 aquí en Radio Disney Puebla. Estamos con el reto nocturno Animal con Z, que no sea zorro. Vaya, vaya, que han dicho unos muy extraños, algunos digamos más normales, algunos que creo que me los están diciendo en inglés o en otro idioma. No sé, dijeron cebra, pero ¿qué no cebra? Se escribe con C. Pero bueno, a lo mejor está leyéndolo en otro idioma. Algunos dijeron la zarigüeya. Sí, es cierto, mucha gente la conoce como tlacuache aquí en México. Y aunque a veces le tenemos miedo, en realidad son animales muy tranquilos y súper útiles, porque ¿sabes por qué? Comen insectos, frutas y hasta algunas plagas. Cuando sienten mucho peligro, se quedan inmóviles varios minutos. En México se le ha observado en 26 de los 32 estados del país. Los únicos que no han encontrado, ¿verdad?, son Baja California, Baja California Sur, Durango, Zacatecas, Colima y Tlaxcala. Se supone que ahí no han visto zarigüeyas. Oye, pues qué afortunados somos, porque definitivamente por aquí sí, sí hemos visto también cerca de la estación, ¿eh? Sí, totalmente. Sergio, animal con Z, que no sea zorro, te escuchamos.
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4: En mi Radio Disney, pues sería un faino, que es un tipo de jabalí tipo americano.
3: ¡Ah! Interesante. ¿Saino? Ok, muchas gracias por compartirlo en esta noche en Radio Disney Puebla 92.9. Soy Janie. Gracias por enviar tu respuesta a través de tu conexión 22 11 12 91 73, de animales que honestamente algunos ni sabíamos que existían, algunos otros pues que los conocemos con otro nombre, ¿verdad? Algunos otros que les digo, nos dijeron en otro idioma, que sí ocupaban la Z en ese idioma, ¿verdad? Pero bueno, gracias por su respuesta. Por aquí, Jesús cierra con algún animal con la letra Z que no sea zorro.
5: Hola, Radio Disney. Otro animal es el zopilote.
3: Claro, el zopilote, sí, justo hablábamos del zopilote al arrancar esta hora. Y mira, cerramos entonces con ese animalito. Gracias por compartir sus respuestas. Nos vamos con más de la música. Es Belanova, escuchemos Cada Que en Radio Disney Puebla. Soy Janie, contigo hasta las 9.

0: Son las 8.
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2: Ahora Radio Disney, quisiera pedir la gran canción de Need Your Love de One Republic. Muchas gracias.

Las 8:05 aquí en Radio Disney Puebla 92.9, las 8:05, Need Your Love, One Republic en Radio Disney. Soy Janie y te acompaño en esta hora también con muy buena música y por supuesto esperando que siempre te reportes a través de tu conexión 20.

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1: En serio, una fecha creada pues para recordar lo importante que son para nuestra salud, que para nuestra alimentación, bueno, hasta para el estado de ánimo, tú lo sabes. Por lo tanto, queremos que nos compartas en tu conexión 22 11 12 91 73, ¿cuál es la planta que más recuerdas de tu casa? No sé, la planta esa que cuidaba mucho tu mamá, tu abuelita, o esa planta que estaba en un lugar en específico y cada que ves una planta así, recuerda tu casa. Cuéntanos, 22 11 12 91 73. Yo puedo decir que las rosas, sí, sin duda, es la planta que recuerda. Bueno, me recuerda a mi casa. Sí, sí, sí. Tú dinos ahora, ¿qué planta te recuerda a tu casa? A la de tu mamá, a la casa de tu abuelita. O sea, o ellas tenían algunas plantas que cuidaban en específico, ¿verdad? No, pobre de ti que con ahí con los primos jugaras fútbol y le pegaras a las plantas. No, imagínate qué cosa. Tenías que escapar. Y por eso te ponemos de fondo esta canción. Enrique Iglesias, Escapar en Radio Disney. Soy Jane y recuerda que estamos juntos hasta las 9.

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0: Las 8:16 en Radio Disney Puebla 92.9. Soy Janie. Oye, hoy estamos hablando de que es Día Internacional de la Fascinación por las Plantas. Por eso te preguntamos cuál es la planta que más recuerdas de tu casa, a lo mejor de la casa de tu mamá, de tu abuelita, que está en algún lugar especial. Queremos saberlo. Alejandro, te escuchamos.
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2: Hola, Disney. La flor que recuerdo es una que estaba en casa de mi bisabuela. Es una flor roja, tenía forma de pétalo.
0: Ok, pueden ser muchas plantas. Definitivamente me imaginé muchísimas flores, pero bueno, seguro tú en cuanto ves alguna en la calle, en otra casa, recuerdas la casa de tu bisabuela. Así que gracias por compartirlo a través de tu conexión 22 11 12 91 73. Y es que las plantas hacen muchísimo más de lo que imaginas. Por ejemplo, gracias a la fotosíntesis producen gran parte del oxígeno que respiramos. Y aunque a veces pensamos solamente en árboles enormes, no, también las plantas pequeñas cumplen una función bastante importante para el planeta, porque existen más de 390 mil especies de plantas conocidas en el mundo, y algunas pues viven en los desiertos, otras en las selvas, en las montañas, hasta debajo del agua. En serio. Además, muchas medicinas vienen de las plantas. La sábila, la manzanilla, la menta, el eucalipto, que se han utilizado desde hace siglos también para aliviar molestias y algunas enfermedades. Así que cuéntanos a través de tu conexión 22 11 12 91 73, ¿tú cuál es la planta que más recuerdas de tu casa? Mientras, vámonos con música de Kenia Oz, Ruleta Rusa, en Radio Disney Puebla. Soy Janie contigo, de aquí hasta las 9.

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2: Hola Radio Disney. Hola Janie. Buenas noches a todos. Yo recuerdo muchísimo que mi mamá en la casa tenía nopales, de esos que tienen sus espinas muy finitas, muy tupidito, ¿eh? Y siempre lo tenía a un lado de la puerta. Entonces, todo mundo que nos iba a visitar siempre salía encuatado. Y por eso me acuerdo muchísimo, porque era muy gracioso eso.
3: Gracias, Patty, por recordarlo aquí en Radio Disney. Seguramente le tenían envidia a esa planta y pues por eso hacía lo suyo. Creo que eso pasaba. Gracias, Patty, por recordar además aquí en Radio Disney Puebla que es Día Internacional de la Fascinación por las Plantas. Tu mamá, tu abuelita, tú tienes una fascinación por las plantas, que hay muchísimas en tu casa. ¿Cuál te recuerda más a tu casa? Si una en específico que en cuanto la ves en otro lado dices, ay, esa planta me recuerda a mi casa, así como Patty que nos dice, pues a lo mejor un opal, ¿verdad? Le recuerda a la casa de su mamá. César, te escuchamos.
4: Hola, Jay, muy buenas noches. En la casa de mi abuela, la ruda no podía faltar. Saludos.
3: Es que es importante para cuando te da aire y todas esas cosas. No puede faltar. Oigan, y aunque las plantas, digamos, no tienen cerebro, algunas pueden reaccionar sí a la luz, al tacto, a los cambios de ambiente. Por ejemplo, los girasoles siguen la dirección del sol durante el día, y las plantas como la mimosa cierran sus hojas cuando alguien las toca. También hay plantas carnívoras, que atrapan los insectos para obtener nutrientes, y un solo árbol grande puede ayudar a refrescar el ambiente, tú lo sabes. Además, también absorbe la contaminación y da oxígeno suficiente para muchas personas. Además, en ciudades con más áreas verdes se registran temperaturas más frescas. Por lo tanto, puede ser que, pues por eso ya sentimos más calor en la ciudad de Puebla, ¿no creen? Cuéntenos, ¿cuál es la planta que más recuerdas de tu casa? Queremos saberlo. 22 11 12 91 73. Mientras, vámonos con Shakira y Maluma, Clandestino, en Radio Disney Puebla. Soy Janie, contigo hasta las 9.

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0: Las 8:41 en Radio Disney Puebla 92.9, Tito el Bambino, el amor a través de Radio Disney Puebla. Soy Janie. En este lunes estamos platicando que es Día Internacional de la Fascinación por las Plantas. Así que compártenos qué planta te recuerda a tu casa, a la de tu mamá, a la de tu abuelita. Cuéntanos todo, Gris, te escuchamos.
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2: Hola Rubén, hola Jenny, buenas noches, señorita. Pues yo las flores que tenía mi mamá en su casita eran rosales de todos los colores y estrellitas de sol o novias de sol, así se llaman. Esas abren cuando está el sol y se cierran cuando se mete. Y yo aquí en casita tengo todas esas. Tengo rosas, tengo novias del sol, tengo hortensias.
0: ¡Guau! Todo un jardín, definitivamente. Gracias, Gris, por compartirlo aquí en Radio Disney Puebla 92.9. Oiga, nos vamos a ir con más de la música. Recuerda siempre reportarte a través de tu conexión 22 11 12 91 73. Por cierto, mandamos un saludo a Víctor, que anda trabajando como siempre, pero les quiere mandar un saludo porque dice que quien tenga la oportunidad, ¿verdad? A lo mejor quien ya esté fuera del trabajo, que esté en casita, descansando, escuchando Radio Disney, que dice que hay una luna hermosa. ¿Será que sí? Confírmenos, por favor. Y definitivamente también queremos saber cuál es su planta, la que más recuerda a su casa. Mientras, buena música en Radio Disney Puebla 92.9. Soy Janie contigo hasta las 9.

Las 8:46 aquí en Radio Disney Puebla 92.9. 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
2: Hola, Radio Disney. Hola, Jane. Muy buenas noches. Aquí reportando, muy bueno. Pues la verdad, antes a mí no me gustaban las plantas y pues mi mamá tiene un hermoso jardín. Entonces, pues, ahora sí que tiene de todo. Y ya ahorita que yo pues me independicé, me encanta tener plantas. Y las que más me gustan son las violetas y las suculentas.
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0: Las 8:55 aquí en Radio Disney Puebla 92.9. Gracias, Ulma, por platicarnos. Bueno, que automáticamente en la casa de su mamá había un jardín muy hermoso y ahora, poco a poco, creo que Ulma lo está replicando, así que le mandamos un buen abrazo y, por supuesto, buenos deseos para que todas esas plantitas, entre violetas, suculentas, ¿verdad?, crezcan hermosas. Gracias por estar con nosotros. Y si apenas llegaste y dices, ¿por qué está hablando Janie de plantas? Bueno, resulta que el 18 de mayo es el Día Internacional de la Fascinación por las Plantas. ¿Lo sabías? Por eso te preguntábamos, ¿cuál era tu planta favorita, la planta que te recordaba a casa? Y México tiene una riqueza impresionante en plantas, porque nuestro país pues está entre las naciones con mayor biodiversidad del mundo y cuenta con miles de especies únicas. Por ejemplo, el nopal, el maguey, muchas variedades de cactus forman parte no solamente de nuestra naturaleza, sino de nuestra cultura y además la gastronomía, ¿eh? Y hay flores mexicanas también reconocidas internacionalmente, como la Nochebuena, que aunque la relacionan con diciembre, es originaria de México, claro. Y científicos estiman que las plantas ayudan a capturar enormes cantidades de dióxido de carbono, uno de los gases relacionados con el cambio climático. Así que es sumamente importante tener plantitas en casa, si se puede en la oficina, también en el negocio. Sí, es muy beneficioso, así que gracias a todos los que nos compartieron cuál es la planta que les recuerda a casa en este arranque de semana. Y bueno, hablando de casas, es momento de ir a casita, así que muchísimas gracias por acompañarnos durante este lunes 18 de mayo. Disfruta de la música el resto del día y, por supuesto, recuerda que mañana yo te espero en algún lugar de la ciudad a las 2:30 y, por supuesto, aquí en cabina en punto de las 4, ¿ok? De 4 a 9 aquí en Radio Disney Puebla 92.9. No olvides seguirnos en redes sociales, @RadioDisneyMX, @JanieCapistran, ¿ok? Cerramos con muy buena música. Es tiempo de Karol G, Nicki Minaj, Tusa. Gracias a Pau en la producción. Soy Janie. Hasta mañana. Bye, bye.
1: ¿Qué pasa contigo?

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1: Excelente noche, amigos de Radio Disney. La temperatura actual es de 19 grados centígrados, mientras que en temas viales te comento que se reporta carga vehicular en el Boulevard Municipio Libre entre la Avenida Nacional y la Avenida 11 Sur. En noticias locales, el gobernador Alejandro Armenta estuvo presente en la ceremonia de toma de protesta del general brigadier de Guardia Nacional de Estado Mayor, Carlos Alberto Soto Muerza, quien asumió formalmente la coordinación estatal de la Guardia Nacional en Puebla. El gobierno de la ciudad invita a las familias poblanas a participar en la segunda edición de la carrera Lomitos Imparables por Amor a Puebla, que se llevará a cabo el próximo domingo 19 de julio a las 7 de la mañana, con salida y meta en el Zócalo de la ciudad. Como parte de las acciones encaminadas a mejorar la calidad de vida de las personas en situación vulnerable, el sistema municipal DIF, encabezado por su presidenta Tere Alfaro, entregó aparatos funcionales en seguimiento a la jornada de apoyos efectuada el pasado 22 de abril. En información nacional, la presidenta Claudia Sheinbaum se comprometió a revisar recortes que de manera injusta se están aplicando a algunos jubilados de Petróleos Mexicanos tras la aplicación de la reforma constitucional para eliminar las llamadas pensiones doradas. En temas internacionales, el presidente de Estados Unidos, Donald Trump, retiró la demanda que interpuso contra el Servicio de Impuestos Internos por la filtración a medios de comunicación de sus declaraciones de impuestos. Hasta aquí la información. Te invito a que te quedes sintonizando Radio Disney Puebla 92.9. ¡Excelente noche!
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2: Son las 9.
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0: ¿Te imaginas compartir tu vida con un compañero que puede vivir 100 años?
1: ¿Un amigo emplumado que si pierde a su pareja puede caer en depresión como tú o como yo?
0: Las aves no son juguetes. Son seres con emociones complejas que merecen un hogar para toda su vida.
1: ¿Estás realmente preparado?
0: Aunque durante siglos hemos tenido aves en casa, la verdad científica es clara: no son animales domésticos.
1: Sus comportamientos siguen siendo instintivos y salvajes.
0: Una cacatúa puede vivir hasta 100 años, un loro entre 60 y 70, un cisne 30, incluso un periquito australiano vive de 5 a 8 años. Aquí viene algo hermoso y desgarrador. Especies como loros, guacamayas, pericos y cacatúas son monógamas. Tienen una sola pareja toda su vida. Si en cautiverio no tienen pareja, crean ese vínculo contigo. Te eligen como su compañero de vida. Pero cuando su pareja muere, ya sea ave o humano, pueden caer en depresión profunda. Por eso, adoptar un ave no es como comprar una planta. Es como adoptar un hijo de plumas que podría sobrevivir a tus propios hijos. Antes de adoptar, pregúntate: ¿tengo espacio suficiente para que viva dignamente? Cada especie necesita alojamiento específico. ¿Puedo costear su alimentación? Los carroñeros necesitan comida refrigerada. Otros requieren amplia variedad de frutas frescas diariamente. Y algo crucial, asegúrate de su procedencia legal. Las aves de criadero o capturadas legalmente están anilladas o tienen chip. Si no tiene identificación, probablemente viene el tráfico ilegal. No fomentes ese crimen.

0: Las aves son maestras del disfraz. No muestran signos de enfermedad hasta que están gravísimas. Por eso necesitan visitas veterinarias periódicas.
1: Y cuidado, pueden transmitir enfermedades como la clamidia aviar.
0: El humano se contagia al contacto con aerosoles de materia fecal o secreciones respiratorias de aves enfermas. Por eso, la higiene de su espacio es fundamental, no opcional, obligatoria. Entonces, antes de llevar un ave a casa, pregúntate honestamente, ¿puedo comprometerme por décadas? ¿Tengo espacio, dinero, tiempo? ¿Estoy dispuesto a ser el compañero de vida para siempre de una ave monógama? Porque adoptar un ave no es tener una mascota. Es asumir la tutela de un ser que podría sobrevivirte, que puede deprimirse si lo abandonas, que te elegirá como familia. Y eso es un privilegio y una responsabilidad de por vida.

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1: Son las 11.
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3: Hoy, Revista del Consumidor. Radio.
4: ¿Te has preguntado qué contienen los productos que consumes a diario? Conocer los ingredientes es el primer paso para elegir mejor.
5: ¡Exacto! Por eso, una gran alternativa es preparar tus propios productos en casa.
4: Hoy te contaremos sobre las tecnologías domésticas, una opción para cuidar tu salud y tu bolsillo al mismo tiempo.
5: Por eso, te enseñaremos a preparar una crema de cacahuate para toda la familia.
4: Presta atención y quédate con nosotras.
1: Revista del Consumidor.
5: Desde hace más de 4 décadas, en la Profeco brindamos opciones para elaborar productos útiles, seguros, económicos y con excelente calidad.
4: Se trata de las tecnologías domésticas, una pieza clave de nuestras actividades de educación para el consumo.
5: Con ingredientes que se encuentran fácilmente y procedimientos simples, buscamos que las infancias y las familias tengan alternativas para elaborar lo que necesitan a un menor costo, comparado con los precios que ofrece el mercado.
4: Todo este esfuerzo tiene el respaldo del Laboratorio Nacional de Protección al Consumidor, donde se encargan de validar cada receta.
5: Con la meta de cuidar el bolsillo de los hogares y ofrecer nuevas alternativas, la Profeco organiza talleres en toda la República a través de sus oficinas de defensa del consumidor.
4: Tan solo en 2025 se realizaron 10.983 talleres de tecnologías domésticas, logrando apoyar a 347.500 personas en todo el país.
5: Esta labor ayuda directamente al ahorro familiar, fomenta un consumo más consciente y desarrolla habilidades que impulsan la autonomía económica.
4: Incluso, estas tecnologías han servido para quienes desean emprender y generar algo de dinero extra. Bajo este modelo hemos hecho, por ejemplo, limpiador de piso, pasta dental, gel para el cabello, protector solar y productos de confitería y panificación.
5: Hoy toca el turno de la crema de cacahuate.
4: ¡Comenzamos!
5: Con pocos ingredientes podemos hacer algo muy rico. Prueba de ello es que para hacer crema de cacahuate necesitaremos solamente
4: una taza de cacahuates pelados sin sal, una cucharada de piloncillo molido y una cucharadita de extracto de vainilla.
5: Seguro tienes en casa alguno de los ingredientes. De cualquier forma, se consiguen en el mercado más cercano.
4: De utensilios necesitaremos un procesador de alimentos o licuadora, taza medidora, cuchara sopera, cuchara cafetera, espátula de plástico y para envasar, un frasco de vidrio con tapa hermética.
5: Y esto me encanta, Nat. Una ventaja más de esta tecnología doméstica es que solo toma 30 minutos hacer la crema de cacahuate y en cambio se conserva por mucho tiempo. Su caducidad es de 1 año.
4: Pues manos a la obra. Para empezar, molemos los cacahuates en el procesador de alimentos hasta formar una pasta. Es importante que lo hagamos en intervalos cortos y al mismo tiempo ir reduciendo la velocidad mientras se va moliendo. Ya que tengamos la pasta de cacahuate y sin apagar el procesador, agregamos el piloncillo y la vainilla.
5: Mientras integramos todo muy bien, quiero comentarles que la crema de cacahuate es rica en proteína vegetal, tiene grasas saludables y mucha fibra.
4: Volviendo a la receta, hemos seguido mezclando en el procesador. Continuamos hasta obtener una crema suave y homogénea.
5: Ojo, si queda muy seca, podemos agregar media cucharadita de aceite vegetal. Se va agregando poco a poco en el procesador para que se incorpore correctamente.
4: Ahora, a envasar. Con ayuda de la espátula, vertemos la crema de cacahuate en el frasco de vidrio y lo etiquetamos con la fecha de elaboración y caducidad.
5: Esto es primordial para que luego no estemos comiendo algo ya caducado que nos pueda hacer daño. Finalmente, recuerda que hay que mantenerla en refrigeración.
4: Además, toma en cuenta que si con el tiempo percibes un aroma rancio, debes desecharla de inmediato, independientemente de la fecha de caducidad.
5: Da ese paso hacia un consumo informado e inteligente y anímate a elaborar esta tecnología doméstica.
4: No olviden que pueden ver más procedimientos de diferentes tecnologías en el canal de YouTube Profeco TV.
5: ¡Hasta la próxima!
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porque aquí andamos con toda la actitud, oye, con la buena música de tus artistas favoritos y con estos temas que a todos nos encantan. ¡Bienvenidos al duelo romántico! Va a estar bueno porque por un lado tenemos al reggaetón tropical con Tito el Bambino. Esto es El Amor, ¿te acuerdas?

Sí, ya tengo ganas de bailar también. Ay, no, qué buen clásico, la verdad. ¿Te acuerdas? 2009 y se estrenaba El amor de Tito el Balbino. Pero tenemos del otro lado a una muy buena canción que quiere competir con Tito el Balbino. Se trata de Zoé, Love.

0: El rock alternativo mexicano con todo su universo poético versus el reggaetón tropical, oye. Sí, aunque no lo creas, también pasa aquí. Pero solo una canción llegará al final de la hora. Tú tienes el control a partir de este momento para que votes por una de estas dos en el duelo romántico a través de Tu Conexión.
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0: 92-11-12-91-73. Va de nuevo, 22-11-12-91-73. ¿Con cuál te quedas en el duelo romántico? ¿Votas por Tito el Bambino o por Zoe? 22-11-12-91-73. ¿Estás en el duelo romántico? Síguenos en redes sociales, arroba Radio Disney MX. A mí me encuentras como arroba Erika Corona en Facebook, Instagram y TikTok. Dale follow. No le cambies porque viene algo de Weekend en esta hora. Tenemos a Karol G, a Chappell Roan, La Oreja de Van Gogh. También tenemos a Rey y David Bisbal. Así que no le cambies porque suena Lu. Si tú me quisieras, es un clásico del 2006. A ver si te acuerdas. Así que sube todo el volumen porque estás en Radio Disney Puebla 92.9. Soy Erika, te acompaño hoy hasta las 4 de la tarde. Bienvenidos y a subirle todo el volumen.

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Ya son las 2 de la tarde con 9 minutos. ¡Feliz martes!

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2: Ya son las 2 de la tarde con 12 minutos. Estás en Radio Disney Puebla 92.9. Soy Erika, te acompaño hasta las 4 de la tarde. Vámonos directo con el tráfico en la ciudad de Puebla. Hay tráfico denso en Avenida 11 Sur desde Avenida 18 Poniente con dirección hacia Avenida 31 Poniente. Se recomienda tomar vías alternas para evitar retrasos. Tráfico moderado en Avenida 8 Oriente entre Boulevard Héroes del 5 de Mayo y Avenida 11 Norte. Maneja con precaución y considera tiempos extra de traslado. En este momento tenemos vías alternas. Hay muy buena circulación en Diagonal Defensores de la República, Avenida 15 de Mayo y Circuito Juan Pablo II. Tenemos una temperatura de 27 grados centígrados en la ciudad de Puebla, así que usa protector solar. Consejo vial: si puedes, anticipa tu horario de salida para evitar zonas con mayor carga vehicular.
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0: 2:21, Karol G, Papacito, sonando para ti aquí en Radio Disney Puebla 92.9. Soy Erika, te acompaño hasta las 4 de la tarde y estás en el duelo romántico. Dos canciones buenísimas puestas aquí sobre la mesa. Una de ellas llegará a sonar completa al final de la hora y tú tienes este control. ¿Por cuál te quedas? ¿Por El amor de Tito el Bambino o Love de Zoe? Ya tenemos audios a través de
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3: Hello, hello, Erika. Yo voy a estar por Zoe. En tu planeta me quedé.

0: Ay, David, gracias por llegar. Oye, qué buena vibra te cargas. Ya está tu voto anotado. No te preocupes, Monse.
1: Hola, Eri. Yo voto por Love de Zoe.
0: Excelente, Monse. Voto anotado. Gracias por estar con nosotros, Marina.
2: En el duelo romántico, voto por Zoe.
0: Eso, eso, Ceci.
3: Hola, Radio Disney. Mi voto es para Tito el Bambino porque me gusta mucho.
0: Claro que sí, Ceci. Lo que tú nos digas, nosotros lo plasmamos. Hola, Brenda.
4: Hola, Radio Disney. Yo voto por la canción de Tito el Bambino.
0: Dos votos para Tito el Bambino y Zoe lleva tres. 3-2, 3-2, ¿con cuál te quedas? 22-11-12-91-73. Vamos con un poco de historia, porque Tito el Bambino, aunque no lo creas, tengo mucho que contarte de ellos. Empezamos con esta rolita que salió en el 2009 como parte de su álbum El Patrón, y es una de esas canciones que te atrapa desde el primer beat. Tito, que es puertorriqueño y uno de los grandes del reggaetón romántico, describe el amor como una magia, una luz que se esparce por el alma y que llena el corazón. Corazón como agua. ¿Te acuerdas de esta canción? No, bueno, regrésenme al 2009, ya sé qué hacer. Es una canción rítmica, la verdad, esa es la que te puedes poner a bailar con tu pareja y no importa porque al mismo tiempo es romántica, se la puedes cantar al oído, está perfecta, pero también Zoe tiene historia y también no está tan mal como digamos. Ustedes también están votando por esta canción. Love de Zoe, esta joya del rock alternativo mexicano, se lanzó en el 2001, escrita por León Larregui, el vocalista de la banda, y la propuesta es completamente distinta. El protagonista de la canción termina varado en el planeta de su amor, casi por accidente, rodeado de mañanas con tres soles, montañas transparentes, partículas de amor. Es poética, es soñadora, es de esas canciones que escuchas con los ojos cerrados y dices, todo está bien. ¿Con cuál te quedas? Tú tienes el control en esta tarde, en este duelo romántico. Vota por tu canción favorita. ¿Te quedas con Tito el Bambino, El Amor, o con Zoe, Love? Mándanoslo a través de tu conexión, 22-11-12-91-73. Va de nuevo, 22-11-12-91-73. Si estás con tu familia, con tus compañeros de trabajo, ahí en el carro, con alguna persona, porque si eres de plataforma, dile, a ver, vota conmigo. Que sea de bueno el viaje, oye. También hay que aprovechar los viajes con las personas. 22-11-12-91-73. ¿Con cuál te quedas? Gracias por escuchar Radio Disney Puebla 92.9 a quienes están desde su auto. Llega Chaperone, La Oreja de Van Gogh, Ray, David Bisbal y más. Esto es Pink Pony Club de Chaperone a las 2 de la tarde con 25 minutos a través de Radio Disney Puebla 92.9. Soy Erika, te acompaño hasta las 4.

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Ya son las 2 de la tarde con 30 minutos. 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

0: Ya son las 2:33 PM. Escuchaste La Playa de la Oreja de Van Gogh en Radio Disney Puebla 92.9. Soy Erika, te acompaño hasta las 4:00 PM. Estás en el duelo romántico y, como ves, ya tenemos más votos a través de tu conexión.
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0: A ver, ¿a quién tenemos por aquí? Hola, Brenda.
3: Radio Disney, yo voto por la canción de Tito Bambino.
4: Radio Disney, yo voto por Tito el Bambino. Que viva el reggaetón por siempre.
5: Hola, Eri, buenas tardes.
0: Hola.
5: Yo me quedo con Love de Zoe. Muchos saluditos.
0: Igualmente para ti, Marce, Caro y Brenda, el voto ya está anotado. Martini.
6: Hola, muy buenas tardes, Erika. Que tengas una excelente tarde.
0: Gracias.
6: Y Martini, y yo voto por Zoe.
0: Zoe, voto anotado. Que tengas linda tarde, Ricardo.
7: Hola, Eri. Pues yo me quedo con El Amor de Tito el Bambino. Saludos.
0: Saludos de vuelta, Ricardo. Bienvenido, Roberto.
8: Saludos, Erika. Yo voto por Tito el Bambino y El Amor. Saludos, excelente tarde.
0: Excelente tarde para ti también, Roberto. Bienvenido. Agárrate porque se viene bueno, Javier.
9: Hola, hola, RD. Yo soy Javier Pedraza y yo voto por López Zoe.
10: Hola, Eri. ¿Qué tal? Buenas
0: Hola.
10: Tardes. Pues yo voto por Tito el Bambino. Saludos y que tengas una excelente tarde.
0: Igualmente para todos ustedes, que tengan una excelente tarde. El voto está anotado. ¿Y cómo va el tablero, Erika? Danos actualización. Pues, ¿qué creen? Van 7-6 a favor de Tito el Bambino. Tito el Bambino va ganando por un voto y Zoe, bueno, se va quedando con 6. Híjole, este está bueno, ¿eh? Este duelo romántico sí que está bueno. Vámonos con más historia de ambas canciones, porque claro que tengo que contarte, ¿eh? Tito el Bambino, fíjate que él es, en su momento, que fue uno de los artistas que ayudó a llevar el reggaetón romántico a un público más amplio. Por ahí alguien dijo, arriba el reggaetón, mezclando la cumbia, el tropical y el urbano en una sola propuesta. El amor fue uno de esos temas que sonó en bodas, 15 años y reuniones familiares, ese tipo de canción que cruza generaciones y la bailan la abuela, la nieta al mismo tiempo y toda la familia. Claro que sí, nos encanta. ¡Déjala completa, Erika! Bueno, si gana, claro que sí la vamos a dejar completa, ¿eh? Claro que sí. Tú tienes el control, haz que suceda. Por su parte, Zoe es considerada una de las bandas de rock alternativo más influyentes de México y América Latina. Love es una de esas canciones más reconocidas y más de 20 años después de su lanzamiento sigue sonando. Sigue siendo descubierta por nuevas generaciones y sigue apareciendo en las playlists de TikTok. Eso dice mucho de una canción. Cuando el tiempo pasa y la gente la sigue eligiendo, es porque algo en ella es eterno. Love, love, love. A ver, ¿con cuál te quedas? ¿Con Zoe, Love o con Tito el Bambino, El Amor? Tú tienes el control, así que vota a través de tu conexión. 22-11-12-91-73. 22-11-12-91-73. ¿Con cuál te quedas, Zoe o Tito el Bambino? Van 7-6... a favor de Tito el Bambino, ¿eh? Y solamente una de ellas va a sonar completita al final de la hora. Esperamos tu nota de voz, no le cambies, porque llega Ray, Where is my husband, 2:36 PM en Radio Disney Puebla 92.9.

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2: Estás en Radio Disney Puebla 92.9. Vámonos directo con el tráfico en la ciudad de Puebla. Hay tráfico denso sobre Avenida Adolfo López Mateos desde Avenida Las Torres con dirección a Boulevard del Niño Poblano. Toma tus precauciones, tráfico moderado en Periférico Ecológico entre Vía Tlixcáyotl con dirección a Avenida Adolfo López Mateos. Si te diriges hacia la zona de Angelópolis o Boulevard del Niño Poblano, considera salir con anticipación y utiliza vías alternas como Recta Cholula para evitar retrasos. En este momento tenemos una temperatura de 27 grados centígrados. Antes de salir, revisa niveles de gasolina, presión de llantas y funcionamiento de luces y frenos. Un vehículo en buen estado reduce riesgos y evita contratiempos en el tráfico.
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2: Ya son las 2 de la tarde con 49 minutos. Estás en Radio Disney Puebla 92.9. Soy Erika, te acompaño hasta las 4 de la tarde. Nos enlazamos con Janie, que ya está en algún punto de la ciudad de Puebla con una sorpresa exclusiva para ti. Hola Jay, cuéntanos.
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5: Hola, buenas tardes. Las dos canciones me gustan mucho, pero voto por Tito el Bambino, porque esa canción me trae muy buenos recuerdos de cuando mis hijos tenían 6 y 8 años y les gustaba cantarla cada vez que la escuchaban en la radio.
2: No se diga más, Alejo. Ese voto ya está anotado. Gracias por mandar tu nota de voz. Alicia.
6: Hola, Eri. Buenas tardes. Yo voto por Zoe. Excelente tarde.
2: Excelente tarde para ti, querida Alicia. Gracias por estar con nosotros. Voto anotado. Fabi.
7: Hola, Radio Disney. Soy Fabi y yo voto por Tito el Bambino. Saludos.
8: Hola RD, yo voto por Love de Zoe.
9: Hola Eri, yo prefiero El Amor de Tito el Bambino.
2: Claro que sí, Carla, Steph y Fabi ya tienen otro voto anotado aquí en tu conexión. Gracias por estar con nosotros. Acá tenemos también otro audio. Hola.
10: Hola Radio Disney, ¿qué tal? Buenas y calurosas tardes. Pues yo también voto por Tito el Bambino.
2: No se diga más, Lulu. Ya, aquí va el tablero. ¿Y cómo vamos? Bueno, pues vamos 12 a 8. 12 a 8. ¡Va ganando Tito el Bambino! Sí, va ganando Tito el Bambino. ¿Tú con cuál te quedas? 22, 11, 12, 91, 73. Aún estás a tiempo para mandar tu voto en el duelo romántico. Tito el Bambino, El Amor o Zoe Love. 22, 11, 12, 91, 73. No le cambies. Llega Laura Pausini, Mariposa Technicolor. Y más tarde escuchas a Teeny One Pilots. No le cambies. Estás en Radio Disney Puebla 92.9. Soy Erika, te acompaño hasta las 4.

0: 2 de la tarde con 56 minutos, 21 Pilots, Stress It Out, a través de tu radio, en Radio Disney Puebla 92.9, Stress It Out. Definitivamente nos encanta que suene aquí en Radio Disney Puebla 92.9. Ya tenemos canción ganadora en el duelo romántico, pero antes vamos a escuchar los últimos votos.
1: Radio Disney, muy buenas tardes, mi nombre es Armando y voto por Zoe.
2: Hola Radio Disney, hola y buenas tardes.
0: Hola.
2: Yo voto por el amor de Tito.
3: Hola Eri, buenas tardes, yo voto por Zoe, bye.
4: Hola RD, mi voto es por Tito el Bambino.
5: Hola Radio Disney, yo voto por Zoe con la canción del Loco.
6: Hola Radio Disney, mi voto es para Zoe, saludos.
0: Saludos de vuelta, Pam, Tania, Sagrario, Pili, Marco y Armando. Gracias por estar aquí y por escuchar Radio Disney Puebla 92.9. Pero como tú votaste por esta canción, ganó. Ganó en esta tarde. 14 a 12 votos. Así como lo escuchas, 14 a 12 votos. Y la ganadora en esta tarde es el amor de Tito el Bambino. Sabemos lo mucho que te gusta, así que disfrútala aquí en Radio Disney Puebla 92.9. Soy Erika, te acompaño hoy hasta las 4 de la tarde. ¡Súbele!

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2: Hola Radio Disney, ¿me podrían poner la canción de Hipotéticamente de Leonel García y Matiz, por favor?

Ya son las 3 de la tarde con 4 minutos. Estás en Radio Disney Puebla 92.9. Excelente tarde de martes 19 de mayo. Avanzando la semana contigo, soy Erika. Qué gusto saludarte. Te acompaño una hora más hasta las 4 de la tarde aquí en tu radio. Síguenos en redes sociales, arroba Radio Disney MX. Y a mí me encuentras como arroba Erika Corona, tanto en Facebook, Instagram y TikTok. Corre y ve darle follow. 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Hoy estamos en ¿Qué tanto sabes de? La pregunta de hoy es la siguiente. A ver si muy, si lo sé todo. A ver, vamos a saber. ¿Cuál es el hueso más largo del cuerpo humano? ¿Cuál es el hueso más largo del cuerpo humano? No se vale hacer trampa, porque sí, muchos hacen trampa, pero aquí no, oigan. A ver, yo sé qué bien que te acuerdas. ¿Cuál es el hueso más largo del cuerpo humano? 22, 11, 12, 91, 73. Va de nuevo. 22, 11, 12, 91, 73. Y durante esta hora te daremos varias pistas para que tú estés más cerca de la respuesta correcta. Así que muchísima suerte. 22, 11, 12, 91, 73. Sigue sumando puntos, porque tus respuestas cuentan muchísimo al momento de hacer el conteo y saber si eres súper fan de Radio Disney Puebla o no. 22, 11, 12, 91, 73. Viene Jessie G, B.O.B. Tenemos algo de Sebastián Yatra en esta hora, Joe, Dana Paola, Taylor Swift, Yuridia y muchos más. Sube el volumen porque llega Praise Tech de Jessie G y B.O.B. a las 3 de la tarde con 7 minutos a través de tu radio en Radio Disney Puebla 92.9. Soy Erika, te acompaño una hora más hasta las 4 de la tarde. Bienvenidos.

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2: Ya son las 3 de la tarde con 14 minutos. Estás en Radio Disney Puebla 92.9. Vámonos directo con el tráfico en la ciudad de Puebla. Hay tráfico denso en Boulevard Atlixco desde Avenida 25 Poniente con dirección Avenida 10 Poniente. Se recomienda tomar vías alternas como Avenida Juárez, Recta Cholula o incorporarse por Avenida 31 Poniente para evitar retrasos en la zona. Tráfico moderado en Avenida 14 Oriente, entre Boulevard Héroes del 5 de Mayo con dirección a Diagonal Defensores de la República. Como alternativa puedes utilizar Avenida 18 Oriente o Boulevard Xonaca para mantener un trayecto más fluido. Hay muy buena circulación en Avenida 11 Norte, Avenida 2 Oriente y Recta a Cholula. En este momento tenemos una temperatura de 27 grados centígrados, mayormente nublado en la ciudad de Puebla. Consejo vial, respeta los señalamientos, evita bloquear intersecciones para agilizar el flujo vehicular. Manejar con precaución y anticipar cambios de carril ayuda a prevenir accidentes y reducir congestionamientos.
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0: 3 de la tarde con 23 minutos. Sebastián Yatra con Manuel Turizo, Vagabundo, aquí en tu radio, en Radio Disney Puebla 92.9. 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Soy Erika, te acompaño unos minutos más hasta las 4 de la tarde. ¿Estás en qué tanto sabes de cuál es el hueso más largo del cuerpo? Mira, el hueso que buscamos está en la mitad inferior de tu cuerpo. Así que si estaban pensando en algo del torso o la cabeza, ya pueden descartar esas opciones, amigos. ¿Sabías que el cuerpo humano tiene 206 huesos en total cuando somos adultos? Porque de bebés tenemos muchos más, alrededor de 270 a 300 huesos. Pero conforme crecemos, muchos de ellos se van fusionando hasta quedarse en ese número, en 206. El 25% de todos los huesos del cuerpo humano están en los pies. Sí, solo en los dos pies tenemos 52 huesos, cargando con todo nuestro peso todo el día. ¡Qué bárbaros! Cuéntanos a través de tu conexión 22 11 12 91 73, ¿cuál es el hueso más largo del cuerpo humano? ¿Ya tienes alguna idea? A ver, participa. 22 11 12 91 73. Por acá tenemos un audio. Hola.
1: Hola, Eri. Hola, Radio Disney. Muy buenas tardes. Pues si no me equivoco, mira, llevé un poquito de medicina en mi carrera y el hueso más largo del cuerpo es el fémur. Saludos, excelente tarde.
0: Saludos, Diana, gracias por estar con nosotros. ¿Será o no será? Ya tenemos por aquí también una conversación con ella porque estudió criminología y pues por eso nos está dando este dato. Pero tú, ¿qué piensas? ¿Está en lo correcto o no? A ver, manda tu nota de voz. 22 11 12 91 73. Cuéntanos, ¿cuál es el hueso más largo del cuerpo humano? 22 11 12 91 73. Llega Joe, Dana Paola, Taylor Swift y Yuridia. Esto es Basic Bean Basic, 3 de la tarde con 25 minutos a través de Radio Disney Puebla 92.9. Soy Erika, contigo unos minutos más hasta las 4 de la tarde.

0: Con 31 minutos, Dana Paola, calla tú, oye tú, en Radio Disney Puebla 92.9. Estás aquí conmigo disfrutando de qué tanto sabes de. A ver, cuéntanos, ¿qué tanto sabes de cuál es el hueso más largo del cuerpo humano? Mira, el hueso que buscamos conecta dos de las articulaciones más importantes del cuerpo humano. Dos articulaciones que usamos para caminar, para sentarnos, para subir las escaleras, para bailar en la cocina cuando nadie nos ve y más. Ese hueso en un adulto promedio mide aproximadamente 45 a 50 centímetros, casi la mitad de todo el largo de tu pierna. Y no solo es el más largo, sino también uno de los más resistentes del cuerpo. Se estima que puede soportar una presión de hasta 1.700 kilogramos antes de fracturarse. ¿Leyeron bien? ¿Escucharon bien? ¡1.700 kilos! ¿Cómo? ¿Cómo es eso posible? De verdad que nuestro cuerpo es maravilloso. Es una cosa espectacular. ¿Ya sabes de quién hablamos?
1: Buenas tardes, señorita Erika.
0: Hola.
1: El hueso más largo del cuerpo es el que está en el muslo, mejor conocido como el fémur.
0: Gracias, Magda, por estar con nosotros. ¿Será?
2: Hola, Radio Disney. Yo creo que el hueso más largo de nuestro cuerpo es el fémur.
3: Hola, Erika. Pues yo recuerdo que es el fémur, si no me equivoco.
0: Gracias, Naye, Mariana, por estar con nosotros. Bienvenidas. ¿Será o no será?
4: Soy Rolando.
5: Y yo su mamá.
4: Y la respuesta es el fémur. Saludos.
0: Saludos de vuelta, Rolando y Rebeca. Gracias por escucharnos. Bueno, pues sigan participando a través de tu conexión. 22-11-12-91-73. ¿Qué tanto sabes de cuál es el hueso más largo del cuerpo humano? 22-11-12-91-73.
6: Hola, Radio Disney.
0: Hola.
6: Soy Alfredo y
7: Edel.
6: El hueso más grande del cuerpo es el fémur.
7: Así es.
6: Gracias, Radio Disney. Esperamos tener suerte.
0: Gracias a ustedes, Alfredo y Edel. Gracias por estar con nosotros. Muy pendientes, porque también nosotros estamos con la intriga. A ver, ahorita les decimos, ¿eh? Muy pendiente de tu radio. Llega Taylor Swift con Uplight. 3:33 p.m. en Radio Disney Puebla 92.9. Soy Erika, contigo unos minutos más. Hasta las 4.

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2: Ya son las 3 de la tarde con 37 minutos. Estás en Radio Disney Puebla 92.9. Vámonos directo con el tráfico en la ciudad de Puebla. Se registra tráfico denso en Avenida 11 Sur, Constitución de 1917, desde Avenida Reforma, con dirección a calle 49 Poniente. Se recomienda tomar vías alternas. Tráfico moderado en calle 31 Poniente, entre Avenida 16 de Septiembre, con dirección a calle 17 Sur. En este momento tenemos muy buena circulación en Avenida 39 Oriente, Avenida Las Margaritas y Boulevard Vicente Suárez. Tenemos una temperatura de 27 grados centígrados en la ciudad de Puebla. Se recomienda llevar una sombrilla y zapato cerrado. Consejo vial: usa siempre el cinturón de seguridad, incluso en trayectos cortos. Su uso correcto puede evitar accidentes y reducir lesiones. Soy Erika, te acompaño unos minutos más hasta las 4 de la tarde.
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3:47, escuchaste a Harry Styles, American Girls, a través de tu radio, en Radio Disney Puebla 92.9. Soy Erika, te acompaño unos minutos más hasta las 4:00 p.m. Y estás aquí en ¿Qué tanto sabes de? 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

0: Ya son las 3 de la tarde con 53 minutos. Peggy You, na na na, en Radio Disney Puebla 92.9. Llegamos al final de la hora con ¿qué tanto sabes de? ¿Cuál es el hueso más largo del cuerpo humano? A ver.
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3: Hola, el hueso más largo de nuestro cuerpo es el fémur. Saludos, Radio Disney.
0: Saludos, Denise. Gracias por estar con nosotros, que por cierto nos dice que ella es fisioterapeuta y claro que le sabe. Miriam.
4: Hola, hola. Apenas me estoy conectando y acabo de escuchar la pregunta de hoy. El fémur es el hueso más grande del cuerpo. Saludos, buen día. Bye.
5: Hola, Radio Disney. Mi nombre es Nancy y aquí está la respuesta.
6: El fémur. Gracias, Radio Disney.
7: Hola, Eri, ¿cómo estás?
0: Hola.
7: Buenas tardes. Yo también creo que es el fémur. Saludos.
8: Hola, Radio Disney. El hueso más largo del cuerpo es el fémur. Saludos, Erika.
0: Gracias, Tocaya. Bienvenida, Diana.
9: Hola, Radio Disney. El hueso más largo y además el más fuerte es el fémur. Saludos.
10: Hola, Radio Disney. Estamos hablando de el fémur. Saludos.
11: Hola, confirmo lo dicho, el hueso más largo es el fémur. Saludos.
0: Por dos, por tres, por cuatro. Gracias, José Pablo, Alejo, Diana, Erika, Denise, Miriam, Nancy. Gracias por estar con nosotros. Y Wendy, oigan, ¿qué creen? Le acertaron, se trata del fémur. Sí, es el fémur. Desde el primer momento en el que mandaron los audios, yo dije, bueno, ¿cómo es que es bien que le saben o le investigan? Sí, es el hueso más largo del cuerpo humano, el fémur. Ese hueso que va desde la cadera hasta la rodilla, que nos sostiene, nos permite movernos, caminar, bailar, correr y vivir. Gracias por escuchar Radio Disney Puebla 92.9. Llegamos al final de esta hora y me voy despidiendo, pero te invito a que te quedes. No le cambies porque te quedas con Janie de 4 a 9 de la noche con más música y más temas divertidísimos. Así que no le cambies. Gracias a Pau y a Chava que me acompañaron en la producción y a ti por llevarme a todos lados, en tu casa, en la oficina, en tus oídos, en donde quiera que nos encuentres. Gracias, gracias por escuchar Radio Disney Puebla 92.9. Mañana nos escuchamos, ya lo sabes, en el despertador de tu radio escuchas a Luis de 6 a 11 y yo te espero de 11 a 4 de la tarde. Mañana miércoles, mitad de semana. ¡Wow! Con más música, obviamente, y muchos temas para ti, así que no le puedes cambiar. Síguenos en redes sociales, arroba Radio Disney MX, y a mí me encuentras como arroba Erika Corona. Que tengas un excelente martes. Abrígate muy bien porque ya parece que quiere llover. Llévate una sombrilla. Eso sí, anda cargando una. Cuídate mucho, excelente martes. Nos escuchamos mañana, adiós.
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1: Muy buena tarde, amigos de Radio Disney Puebla. La temperatura actual es de 23 grados centígrados. En temas viales, te comento que se reporta carga vehicular en el Boulevard Atlixco de la Avenida 17 Poniente a la Avenida Juárez. En temas locales, el coordinador de gabinete José Luis García Parra reconoció la urgencia de implementar nuevos modelos para la recolección y disposición de residuos urbanos. Destacó que el Estado cuenta con proyectos para instalar centros de transformación de residuos en San Martín Texmelucan, Tepeaca y Tehuacán. El rector de la Ibero Puebla, Alejandro Guevara Sanginés, presentó la tercera carrera de la institución que se llevará a cabo el domingo 5 de julio a las 19 horas en las calles de Puebla y San Andrés Cholula. El diputado Andrés Villegas anunció la presentación de la iniciativa para crear una ley con el objetivo de garantizar prestaciones mínimas, pensiones y seguridad social para policías estatales y municipales. En noticias nacionales, según el INEGI, la economía mexicana creció 0.4% en abril, su mayor tasa mensual del año, superando el 0.1% estimado para marzo. En información internacional, autoridades sanitarias de Estados Unidos pusieron en cuarentena a dos pasajeros del crucero afectado por un brote de antivirus. Ambos están hospitalizados en Nebraska, mientras que otros 16 pasajeros permanecerán bajo observación en un centro médico hasta el 31 de mayo. Estas fueron las noticias. Te invito a que te quedes en compañía de Janie en Radio Disney 92.9. Excelente tarde.
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4: Hola Radio Disney, ¿podrían ponerme la canción de Risk It All de Bruno Mars? Gracias.

Las 4:04 aquí en Radio Disney Puebla 92.9. Vaya, vaya que arrancamos con muy buena música este martes 19 de mayo, esta tarde aquí en Radio Disney. Oye, y bueno, parece que se avecina la lluvia, así que si tú vas manejando y en algún punto de la ciudad ya está lloviendo y llevas copiloto, cuéntanos dónde, ¿verdad? Si no, con mucha precaución. Nada más disfruta de la música y con mucha precaución a todos aquellos que están en casa, en los negocios. No se les olvide que siempre esperamos sus respuestas a través de tu conexión 22 11 12 91 73 y como cada martes, tú eliges qué canción va a cerrar esta hora aquí en Radio Disney. Esta es la canción secreta. Canción secreta número uno, canción secreta número dos. Yo te doy algunas pistas y obviamente tú dices como que cuál te late más y esa será la que cierre la hora. Entre más mensajes empecemos a recibir con los votos de canción secreta uno o dos, vamos a ir desbloqueando un pedacito de la canción y cada vez un poquito más. ¿Les late? Ok, entonces arrancamos con la canción secreta número uno. La canción habla de cerrar ciclos amorosos sin rencor, pero también de brindar por lo vivido, aunque haya dolido. ¡Uf! El mensaje es claro. Como que salud por lo que fuimos, por lo que vivimos, ni rencores, ni dramas. Solo un lindo recuerdo del cruce de dos almas. Esa es la canción secreta número uno. Esa. La canción secreta número dos, bueno, fue calificada como un sonido de verano. Antes de su lanzamiento, pues se describía como un rayo de sol. Y apenas salió, en 48 horas ya estaba posicionándose en los charts más importantes de Europa y América Latina. Así que, ¿qué canción te late más? La canción secreta número uno, que habla como de cerrar ciclos amorosos, como de ok, estuvo bonito, ya fue, ya terminó y listo. O la canción secreta número 2, como un sonido de verano, algo yo pienso como más movido. ¿Qué canción te late más? ¿Canción secreta número 1 o canción secreta número 2? Esperamos tus votos en tu conexión 22 11 12 91 73. Mientras, bailemos un rato con Prince Royce, Happy Be Your Love, en Radio Disney Puebla. Soy Janie contigo de aquí hasta las 9. Bienvenidos esta tarde.

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2: Hola, yo voto por la canción secreta número 1 porque tiene como un impacto más emocional y romántico. Saludos.
3: Saludos, Diana, totalmente. Y sabes, creo que va con el mood de esta tarde que se está poniendo así como nublada. Si apenas llegaron a Radio Disney, son las 4:09. Soy Jane y en esta hora tenemos la canción secreta. Canción secreta número 1, canción secreta número 2. ¿Por qué canción votas? Cuéntanos a través de tu conexión 2211-1291-73. Obviamente yo te doy algunas pistas. La canción secreta número 1, ¿sabes? Habla de cerrar ciclos amorosos sin rencor. Esa es la canción secreta número 1. La canción secreta número 2 fue calificada como sonido del verano antes de su lanzamiento. Es una canción pues más movida, pero ¿cuál te late más? ¿Quieres desahogarte cantando? ¿O música quizá electrónica? ¿Para quién sería tu voto? Mándalo en tu conexión 2211-1291-73. Mientras, vámonos con más en Radio Disney Puebla. Soy Janie, contigo hasta las 9.
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1: Las 4:18 aquí en Radio Disney Puebla 92.9, Ariana Grande, Problem. Lo que escuchamos en este martes 19 de mayo, gracias por estar con nosotros, por reportarte a través de tu conexión 22 11 12 91 73. Y si apenas llegaste, es el momento preciso porque en esta hora tú eliges qué canción cerrará. Así es, hay una canción que es la canción secreta número 1. Pues que habla de cerrar ciclos, que ay sí, muy bonito todo, no hay rencores, no hay dramas. Esa es la canción número 1, no sé si te late. O la canción número 2 que habla sobre, pues es más como un sonido de verano, de fiesta. Esta canción, la número 1, ¿sabes? Viene de un dúo que lleva más de 15 años en la música. Son dos hermanos mexicanos que han ganado premios Grammy Latino y que son conocidos por mezclar el pop con la canción del autor. Y bueno, la canción secreta número 2, esta viene como del otro lado del Atlántico. La produce un DJ y compositor escocés que es uno de los hombres más grandes de la música electrónica mundial, con más de 30 canciones en el top 10 del Reino Unido a lo largo de su carrera. Y bueno, pues queremos saber qué canción te late más, la canción secreta número 1 o la canción secreta número 2. Martini, te escuchamos.
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3: Hola, buenas tardes, Jamie. Yo voto por la canción secreta número 1. Excelente tarde.
1: Gracias. Ok, como que queremos desahogarnos entonces. Alejo, 1 o 2, ¿qué canción secreta te late más?
4: Dejo mi voto por la canción misteriosa número 1. Saludos.
1: Ok, entonces hasta el momento hay muchos votos para la canción secreta número 1. Mariana, ¿seguimos con la canción secreta número 1 o te late más la canción secreta número 2? ¿Te escuchamos?
5: Voto por la canción secreta 2 para colocar un poco de alegría esta tarde.
1: ¡Ey! Me encanta esa propuesta y eso quiere decir que la canción secreta número 2 no se está dejando, ¿eh? No, dice, yo también tengo mis seguidores. Así que entonces ya quedamos. La canción secreta número 1, que habla como de desamor, son unos hermanos que cantan. Para este tema se unieron con un colombiano también, uno de los artistas más importantes que ha dado el Caribe. Esa es la canción secreta número 1. La canción secreta número 2, pues ya les decía, es de un DJ y para este tema se asoció con una cantante británica que estaba comenzando a brillar con luz propia de en aquellos años cuando salió esta canción. Vámonos con más de la música. Esto es Bambú, Miguel Bosé y Ricky Martin en Radio Disney Puebla. Soy Jane y recuerda que estamos juntos hasta las 9 a votar.

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2: Hola Disney, yo voto por la canción secreto número 1.
3: Hola Jenny, buenas tardes. Mi voto va para la canción secreta número 1. Saludos.

0: Las 4:29 en Radio Disney Puebla 92.9. Es Olivia Rodrigo, Drop Deep, lo que escuchamos en este martes 19 de mayo y que además estamos escuchando tus votos en tu conexión 22 11 12 91 73, porque estamos en la canción secreta. ¿Qué eliges? ¿La canción secreta número 1 o la canción secreta número 2? ¿Listos? Porque por aquí Ricardo dice voto para la canción secreta número 1. Diana también dijo voto para la canción número 1. Aida, cuéntanos, ¿te late más la canción secreta número 1 o la 2?
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2: Hola Janie, mi voto va para la canción secreta número 2.
0: Ok, dice, me gusta más como la música, pues, electrónica, porque hablamos que en la canción secreta número 2, pues sí, ahí está presente un DJ. En la canción secreta número 1, unos hermanos mexicanos que además, bueno, le cantan como a este, no sé, como a un cierre de una relación, ¿no? ¿Qué dicen? ¿La canción secreta número 1 o la canción secreta número 2? Naye, te escuchamos.
3: Hola Radio Disney, yo voto por la canción número 1. Espero que sea la que estoy pensando.
0: Ok, ok, dice, espero que sea la que estoy pensando. Y para más pruebas, bueno, pues, ¿qué te parece si nos vamos con una canción más? Y en lo que andamos recibiendo más de sus votos, pues obviamente, ¿verdad? Les damos un pedacito de ambas canciones. ¿Están listos para escuchar? Así nada más con unos segundos para comprobar su voto. O dices, no, Janie, mejor cambio mi voto para la canción secreta número 2. ¿Listos? Nos vamos entonces con una canción más y regresamos para esa probadita de canción secreta aquí en tu radio, Radio Disney Puebla 92.9. Soy Janie contigo hasta las 9.

0: Las 4:35 aquí en Radio Design Puebla 92.9. Soy Janie. Oye, como lo prometimos, estamos en la canción secreta, la canción secreta número 1, la canción secreta número 2. Vamos a poner unos segundos, ya que hemos recibido muchísimos votos. Bueno, pues esto va desbloqueando más segundos de la canción. La canción secreta número 1. ¿Están listos para escucharla? Porque, bueno, pues te voy a presentar así unos segunditos. Así que ponle mucha atención y dinos si sí, ¿estás segurísimo con tu voto? ¿O quieres cambiar tu voto? Para aquellos que no hayan mandado su voto por la canción secreta número 1 o canción secreta número 2, es el momento de mandarlo. 22-11-12-91-73, porque de tus votos depende cuál es la canción que vamos a escuchar al final de la hora, ¿ok? Entonces, esta es la canción secreta número 1. ¿Listo? Sí, la escuchaste, ¿verdad? Ok. La canción secreta número 2. ¡Listo! Cuéntanos, ¿estás contento con tu voto? ¿Quieres cambiar tu voto por la canción secreta? Entonces a mandar tu respuesta en tu conexión 22-11-12-91-73. Mientras, vámonos con más en Radio Disney Puebla 92.9. Soy Janie contigo hasta las 9.
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2: Hola Janie, mi voto va para la canción secreta número 2. Saluditos.
3: Saludos, muchísimas gracias. Entonces, canción secreta número 2. ¿Por qué canción votan? ¿Canción secreta número 1 o número 2? Carla.
4: Hola Janie, hola Radio Disney, buenas tardes a todos. Y yo voto por la canción secreta número 1. Saludos.
3: Ok, saludos, gracias por estar aquí en Radio Disney Puebla 92.9. Si sus votos en este momento fueran como, ¿qué canción ponemos? Fue uno para la canción secreta número 2 y uno para la 1. Eso sería como un empate, pero para que pues esto sea un desempate, te voy a dar más pistas. La canción secreta número 1. Resulta que el video oficial de esta canción se estrenó un 19 de junio de 2025 y en cuestión de días, bueno, acumuló millones de visitas. La canción se posicionó entre las favoritas del público, incluso también aquí en Radio Disney Puebla. Y al debutar, la canción secreta número 2, ¿sabes qué? También entró al número 8 de canciones allá en Reino Unido, convirtiéndose en el 31º top 10 de su productor. Y también llegó al top 10 en Argentina, Chile, Colombia, República Dominicana, en fin, en muchísimos países. Pero ahí te va. La canción secreta número 1 suena así. ¿Listo? Ok. La canción secreta número 2 suena así. ¡Listo! ¿Qué dices? Aún con esta probadita de canciones, ¿cuál es tu voto, Alejandro?
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2: Janie, no, espérame, mejor cambio para la número 1.
3: ¡Ok! Él ya convencido de la 2 y dice, no, espérate, ya que pusiste la canción. Ok, lo cambias entonces para la número 1, eso borra el voto. Oye, entonces creo, sé, aquí ya se ve que hay una canción ganadora, pero ¿tú qué dices? ¿Cuál te late más? ¿La canción secreta número 1? Que es como un cierre de una historia. ¿O la canción secreta número 2? Que es como verano, fiesta. Mientras nos cuentas cuál es tu voto, vámonos con música de BTS. Esto es Swim. Soy Janie contigo de aquí hasta las 9 en Radio Disney.

Las 4:52 aquí en Radio Disney Puebla 92.9, Ryan Castro y La Villa a través de tu radio. Soy Janie, gracias por acompañarme en este martes 19 de mayo en el que estamos averiguando qué canción cerrará esta hora. La canción secreta número 1 o la canción secreta número 2. Ya decíamos que la canción secreta número 1 es una canción que habla de cerrar ciclos amorosos sin rencor y suena así. Y la canción secreta número 2 fue calificada como el sonido de verano y apenas que salió, bueno, en 48 horas, se había posicionado en charts muy importantes y suena así. ¡Listo! Ahora sí, dinos, ¿qué canción te late más? ¿La canción secreta número 1 o la canción secreta número 2 para cerrar la hora? Mientras, vámonos con más de música, Los Frecuencia en Radio Disney Puebla. Soy Janie, estoy contigo hasta las 9.

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2: Hola Jamie, buenas tardes. Yo voto por la canción secreta número 2.
3: Gracias Luisa por tu voto aquí en Radio Disney Puebla. Soy Janie. Oigan, entonces, ¿qué dicen? ¿Canción secreta número 1 o canción secreta número 2? Que cierre esta hora. Brenda, tu voto sería como la respuesta a cuál canción va a cerrar. Porque ya, haciendo cuentas, hay una canción que solamente recibió 3 votos y alguien cambió su voto para la canción secreta número 1. Así que Brenda, ¿1 o 2? ¿Cuál es la canción que tuvo más votos?
4: Buenas tardes, Radio Disney. Mi voto es para la canción secreta número 1. Saludos.
3: Obviamente gana la canción secreta número 1. La canción secreta número 2, vas a decir, Janie, si era la que yo quería, ok. La canción secreta número 2, hablamos de Colin Harris, Listen. Una buena canción también, que suena a verano totalmente, compuesta por un DJ, pero en esta ocasión creo que todos optaron por desahogarnos cantando con Jessie Joy. Esto es Empinar el Codo, aquí en Radio Disney Puebla 92.9. Tú la elegiste, disfrútala en tu radio. Soy Janie, contigo, de aquí hasta las 9. Recuerda.

0: Son las 5.
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2: Hola Radio Disney, me gustaría pedir la gran canción de Tu Tu Tu de Elena Rose, Ale.

Las 5:03 en Radio Disney Puebla 92.9, Elena Rose, tú, lo que escuchamos a través de Radio Disney. Soy Janie, estoy contigo hasta las 9. Soy Janie, contigo en un reto más. Sí, porque es momento del reto de la tarde, que, bueno, es que estaba yo pensando en mi respuesta, pero mejor tú envíala. 22-11-12-91-73, nombre de mujer que lleve dos letras E, dos letras E al principio, en medio, al final, seguidas. Bueno, tú sabrás a través de tu conexión 22-11-12-91-73 cuál sería tu respuesta al reto de la tarde en Radio Disney. Igual alguien anda buscando ideas de nombre, puede ser. Bueno, pues hoy podemos ayudarle. Nombre de mujer que lleve dos letras E. ¿Cuál se te ocurre? 22-11-12-91-73. Mientras nos platicas, vámonos con música de Sabrina Carpenter en Radio Disney Puebla 92.9. Soy Janie, contigo hasta las 9.

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2: Buenas tardes, Elena.
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0: Las 5:10 aquí en Radio Disney Puebla 92.9. Soy Jane y estamos con el reto de la tarde. Menciona un nombre de mujer que lleve dos letras E. Carla, muy bien, dice Elena, gracias. Por aquí nuestra querida Gaby también menciona Teresa. Ok, estamos agregando ya varios nombres a la lista, así que compártenos en nota de voz, en mensaje a través de tu conexión. ¿Qué nombre de mujer lleva dos letras E? Raquel, te escuchamos.
1: Buenas tardes, Elena.
0: Ah, ok, era Raquel, entonces Carla.
2: Hola Janie, buenas tardes, ¿cómo estás? Para responder al reto de la tarde, un nombre de mujer que lleve dos E sería Esther.
0: Esther, ok, agregamos Esther. Elena, gracias a nuestra querida Raquel que nos había mencionado. También por aquí Andy nos dice Heréndida Ernestina, oye, hay muchísimos entonces, pero ¿cuál sería tu respuesta? Y vamos a ir sumando algunos, pero que ya no se repitan, ¿eh? Nombre de mujer que lleve dos E. Mientras nos cuentas, vámonos con más en Radio Disney Puebla. Soy Janie contigo, de aquí hasta las 9 en tu radio.
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0: Las 5:19 en Radio Disney Puebla 92.9. Soy Janie, gracias por estar con nosotros, por reportarte en tu conexión 22 11 12 91 73. Es martes y es momento de un reto, el reto de la tarde. Nombre de mujer que lleve dos letras. Jorge.
1: Buenas tardes, Radio Disney, mi nombre es Jorge. El nombre que tengo sería Irene.
0: Irene, ok, muy bien, buena respuesta, sí, efectivamente, ahí están las dos letras, ¿eh? Alejo, cuéntanos.
2: Hola, el nombre es Estela.
0: Estela, sí es cierto, gracias. Karina.
3: Hola, hola, Janie, creo que de uno es Elena.
0: Elena, ¿eh? Y Elena como por 10 ya va, ¿verdad? Definitivamente uno de los nombres que es de los primeros que nos viene a la mente, esos nombres que tienen dos letras E. Si apenas llegaste a Radio Disney, ¿cómo estás? Soy Janie, son las 5:20 y debes mandar tu respuesta al reto de la tarde. Nombre de mujer que lleve dos letras E, pero que ya no sea de preferencia Elena, Teresa, Heréndida, Ernestina, Esther, Irene, ya, eso ya. Ya no, ¿ok? Bueno, a los que ya lo habían mandado está bien, no pasa nada, pero a quienes lo están mandando en este momento, ya eso ya no. ¡Hay más! Celeste, no lo han dicho. Esmeralda, ya lo mencionaron, ¿verdad? Eileen. Sí, así se tiene hasta tres E. Eileen, se escribe con doble E después de la L. Oye, ¿tú sabías que en México, de hecho, el nombre femenino más popular históricamente ha sido María? Sí, no lleva E, pero según datos, millones de mujeres en el país llevan ese nombre. Muchas veces es combinado con alguno de los nombres que ustedes están mencionando. María Elena, María Teresa, María Heréndida, María Ernestina, ¿verdad que sí? María Estela, María Irene, bueno, la E es la vocal más usada en el idioma español en general, ¿eh? Apareciendo en promedio el 13% de todas las palabras. Así que cuéntanos, nombre de mujer que lleve dos E.
4: Hola, Radio Disney.
5: Soy Sam, como mi mamá. Se llama Estela, quiero mucho, adiós.
0: Adiós, Estela, ok, muy bien. Gracias por sumar entonces a los nombres de mujer que lleven dos E. ¿Qué otro se te ocurre? Mientras nos cuentas, vámonos con música de Kenia Os, Ruleta Rusa. Soy Janie, recuerda que estamos juntos hasta las 9 en Radio Disney.

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1: Irene o Esther, llevan dos letras E.
2: Hola, otro nombre puede ser Berenice,
3: Ernestina
4: y Enriqueta.

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1: Hola Jenny, buenas tardes, soy Clau desde la Colonia Resurgimiento y el otro nombre que no he escuchado es Elizabeth, también tiene dos E. ¡Saludos!
2: ¡Ah, claro! ¡Sí es cierto! ¡Elizabeth! ¿Sí es cierto? Sí, sí, sí. Si apenas llegaste a Radio Disney y dices, ¿por qué están hablando de nombres? Bueno, ese es el reto de la tarde, mencionar un nombre de mujer con dos E. Es gracias a Chofis y a su mamá, también nos compartieron su respuesta. Dicen Enriqueta, Berenice, ¿verdad? Nos dice por acá Mariana, que nos mencionó también Estela. Gracias por aquí mandar tu respuesta. Por aquí Aide también. ¿Qué otro nombre se te ocurre? Creo saber cuál.
3: Hola, Penélope y Selene.
2: Ok, Penélope y Selene, sí es cierto. Gracias por enviarlo. Oye, hablemos de estos nombres que tienen dos Es. Vamos con los que no son tan inmediatos, con los que no se les ha ocurrido hasta el momento a nadie. ¿Quieren saberlos? Porque, ¿sabes qué? No son tan comunes, pero seguro vas a decir, ¡sí es cierto! ¡Mi tía se llama así! ¡Eleonora! ¿Conoces alguna Eleonora? Evelyn. Evelyn, o sea, de ese que se escribe con la E al final, también Eveline, pues. Eleonor, ese sí creo que ya lo mencionaron. Stephanie, porque hay algunos Stephanie, ¿verdad? Incluso tienen tres E, porque empieza con E, algunos nada más con S, bueno, pero ahí está otra que tiene tres E, Ernestina. Algunos, ¿sabes? Vienen del francés, otros del italiano, otros con variaciones creativas, nombres clásicos, pero todos tienen doble E. ¿Qué otro ya? Que cuéntanos.
4: Hola Janie, buenas tardes. Los nombres que yo tengo con dos E serían Stephanie, Evelyn y Evelia. Saludos a todos.
2: Claro, Evelia, cierto, cierto. Entonces, Marta, ¿nos falta alguno?
5: Hola Janie, el nombre que yo te digo es Mercedes.
2: Mercedes, sí es cierto. Celeste.
6: Un nombre con dos letras E. En este caso el mío tiene tres, es Celeste.
2: Claro. Disney. Sí, oye, están surgiendo varios con no nada más una, dos, hasta tres. Gracias, Josimar.
7: Hola, hola Jenny, muy buena tarde. Un nombre de mujer con dos veces la letra E puede ser Berenice, hasta con tres.
2: Sí, les digo, es que sí hay varios también con tres. Gracias por enviarlo a través de tu conexión 22 11 12 91 73. Nos vamos a ir con más de la música, pero recuerda, estás a tiempo de mandar tu respuesta al reto de la tarde. Nombre de mujer que lleve dos letras E. Soy Janie, te acompaño de aquí hasta las 9 en Radio Disney Puebla.

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1: Hola Jamie, buenas tardes. Puede ser Enriqueta, Evelyn, Rebeca, Jennifer.
2: Hola, nombres con dos vocales E. Podría ser Berenice, Evelyn, Evelia y Emilia. Buenas tardes.
3: Hola, hola, ¿qué tal Jamie? Buena tarde. Buenas tardes, Radio Escuchas. Algunos nombres, puede ser Jennifer, Eleonor, Eleuteria, Elizabeth, Esmeralda. Y por el momento esos son algunos. Saludos, excelente tarde.
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0: Las 5:44 aquí en Radio Disney Puebla 92.9 The Time, Black Eyed Peas en Radio Disney Puebla. Soy Janie, estamos juntos hasta las 9, pero en esta hora tienes que mandar tu respuesta al reto de la tarde. Gracias Víctor, Antonio, Alejandro, que nos compartieron su respuesta. Si apenas llegaste, ahí te va. El reto está sencillo porque solamente tienes que decirnos un nombre de mujer que lleve dos letras E. Ellos dijeron Rebeca, Evangelina, Jennifer, Omar, Irene, ¿qué otro se les ocurre?
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2: Hola Jamie, muy buenas tardes. Dos letras con E que sea nombre de mujer sería Yesenia y Crescencia.
3: ¡Saludos! También el nombre de Ermelinda.
0: ¡Claro! Crescencia, Yesenia, Ermelinda, sí es cierto. ¡Oigan! ¡Muy bien! Me encanta que ya nos están repitiendo los nombres. A ver si seguimos con esa racha o Erika ya repitió alguno. ¡Cuéntanos!
4: Hola, Radio Disney. El nombre de Evelyn. ¡Saludos!
0: ¡Oh, no! Bueno, está bien su respuesta, pero Evelyn ya lo habían mencionado. ¡Sho! ¡Cuéntanos! ¿Qué otro nombre se te ocurre?
5: Hola, hola. Buenas tardes. También el nombre que nos ha mencionado es Ángeles. Saludos.
0: Ángeles, sí es cierto. Es que, ¿sabes qué? Como que se van con la finta de que empiece con la letra E, ¿no? Y eso como que empieza a dificultar de más nombres, pero hay muchísimos, pero en serio muchísimos. Nayeli, ¿qué otro nombre de mujer que lleve dos letras E?
6: Hola, otro nombre es Esmeralda.
0: Ajá, ya lo habían mencionado, pero bien, bien. Buena respuesta, José David.
7: Hola, Jamie, muy buena tarde. Creo que se nos está olvidando uno muy popular, Cleotilde, como la bruja del 71.
0: ¡Ah, sí es cierto! Cleotilde Mesa. Ella sí no la habían nombrado. Gracias por enviarlo a través de tu conexión. Nos vamos a ir con más de la música. Mientras tú manda tu respuesta al reto de la tarde, nombre de mujer que lleve dos letras E. Soy Janie, vámonos con música de Yuridia. No me preguntes más, aquí en Radio Disney Puebla 92.9.

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1: Hola Jenny, buenas tardes. Otro nombre sería Esmeralda o Selena. Gracias, Radio Disney.
2: Hola, saludos de Mazatlán. Nombre de mujer que tenga dos letras M. Elizabeth. Saludos para todos. Radio Disney Puebla.
3: Hola, Radio Disney. Yo digo que Esperanza.

0: Las 5:53 aquí en Radio Disney Puebla 92.9. Soy Janie, qué gusto acompañarte en esta tarde. Oye, el reto de la tarde está bueno, ¿eh? Porque hay infinidad de nombres de mujer que lleven dos letras E. Miguel, Lau, Carlos, que nos dicen, bueno, pues se podría ser Selena, Elizabeth, Esperanza, gracias. Y algunos no los habían mencionado muy bien. Eso me encanta porque ya estamos encontrando muchos más nombres. Ya casi no se repiten. Mari, Lourdes, Alonso, cuéntenos cuál otro se les ocurre.
1: Hola, Janie. Pues casi me ganaste porque mi hija se llama Estefanía y mi sobrina se llama Evelyn. Y también se me ocurre Jennifer y Belén. Saludos.
2: Hola, Radio Disney. El nombre que yo creo que lleva dos letras es Elena. Gracias.
3: La Radio Disney, buenas tardes, Elena.
0: Ok, qué coincidencia. Lourdes, Alonso, seguiditos dicen, pues Elena, claro, es de los primeritos que mencionábamos, también muy bonitos. Mari, que bueno, dice, ok, en mi familia hay varios con dos E, pero también Belén, gracias. Sandra, Ale, Alejo, cuéntenos.
4: Jamie, ¿nuestro nombre es?
5: Estrella. Adiós, gracias.
6: Hola, Jamie. Los nombres serían Clementina, Heréndira y Esmeralda.
7: Hola, me parece que no han nombrado Atenea y Nefertiti.
0: Ok, Atenea, Nefertiti. Dije, ¿qué? ¿Cómo? Si es cierto, Alejo, muy bien. Ale, creo que sí es cierto. Clementina también nos faltaba. Y Sandra y Azupeque, que nos dicen Estrella, totalmente. Esas canciones, esos nombres también nos faltaban. Por aquí Itzel y Jess nos dicen, cuéntenos.
8: Hola, Radio Disney, otro nombre de mujer que tenga 12 es
9: Estefanía.
8: Gracias, Radio Disney.
10: Hola, Jay, buenas tardes. Qué gusto escucharte. Está Estela, Betsabé, Clementina.
0: Betsabé, oye, tenía rato que no escuchaba ese nombre, claro. Itzel, que también nos dice, y supe que Estefanía, muy bien. Mari, cuéntanos.
1: Janie, también se me acaba de ocurrir Teresa, como la de la telenovela.
0: Claro, sí. Salomé, Yoshi.
11: Hola, buenas tardes. Les falta Aide y Genoveva. Saludos.
0: Ándale, encontré el primer strike. Tache, guarache. Aide, ¿dónde está la doble E? Aide. Solamente que al final se escriba con doble E, ¿verdad? Bueno, si es así, ok, no es tache, ok, pero si no, pues sí estaría mal, ¿eh? Sí estaría mal. Salomé, cuéntanos.
11: Hola, hola, buenas tardes. Les falta Aide y Genoveva.
0: Ah, ok, ok. Saludos. Genoveva, dijo Genoveva. Ok, perfecto. Con esa ya la pasamos. ¡Panzaste, Salomé! ¡Yo sí!
12: Hola, Janie, a la Radio Disney. Yo soy de este lado un hombre de mujer con dos. Oiga, Esther.
0: Esther, sí, fue de los primeritos que mencionamos, pero de verdad muchísimas gracias a todos los que mandaron su nota de voz a través de tu conexión 22 11 12 91 73. No sé, yo siento que encontramos incluso, ay, no sé, como más de 50 nombres, no sé, como unos 40 nombres, y eso que, pues, hay, como que ahí lo detenemos el reto, porque si no, nos las pasaríamos toda la tarde diciendo nombres de mujer que lleven 12. Hay muchísimos, ¿eh? Gracias por compartirlo. Y tú sabías que, por cierto, el nombre que tiene una persona tiene un impacto real y documentado en su vida. Bueno, hay estudios de psicología social que muestran que las personas pues tienden a sentir una conexión especial, no solamente con el nombre, sino con objetos, lugares y hasta profesiones que empiezan con las mismas letras de su nombre. ¿Te ha pasado? Cuéntanos a través de tu conexión 22 11 12 91 73. Mientras, nos vamos a ir con más de la música en Radio Disney Puebla 92.9. Yandel y Latin Mafia, ¿cómo es que se hace? En Radio Disney Puebla.

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1: Hola Jay, buenas tardes. Otro nombre de mujer, bueno, es de una película, una muy famosa, no sé si se acuerdan, pero es de Ermelinda Linda, la bruja.
2: Hola Jay, buenas tardes. Nombres que llevan dos E están Yesenia, Mercedes, Estela, Ernestina. Salud.
3: Hola Jamie, pues nombres con E de mujer, doble E, perdón, sería Evelyn, Evelia.
0: Son las 6.
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5: 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Muchas gracias.

Las 6:03 en Radio Disney Puebla 92.9. Escuchamos a Morat, Tu Cárcel, a través de Radio Disney Puebla 92.9. Soy Janie, gracias por acompañarme en este martes 19 de mayo. Oye, y llegamos al momento de el martes ayudarnos, porque quizá algunos ya están saliendo del trabajo, otros todavía les quedan unos 57 minutos. Pero, ¿qué vamos a cenar? Hoy vamos a hablar de esas cenas que siempre funcionan, de esas cenas que llevan años haciendo, que siguen siendo igual de ricas.